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1: Las 6:15. No podríamos faltar el Divo en la Z, claro. 10º aniversario luctuoso del Divo de Juárez. El papucho de papuchos.

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17: Llegan varios niños a la casa de su amigo Panchito, tocan la puerta y sale la mamá de Panchito y les dice, ¿qué se les ofrece? Y al unísono todos los niños responden,
18: señora, ¿podría Panchito salir a jugar béisbol con nosotros?
17: Enternecida la madre les dice, les agradezco mucho lo que hacen por mi hijo, niños, pero saben que él no tiene ni brazos ni piernas. ¿De qué les puede servir en el partido? Y todos le contestan, por eso es que queremos el cojín de la tercera base.
19: ¡Ah, qué cruel!
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0: hasta las 2 de la mañana con DJ Shirin. ¡Sí, Shirin, esta vez! Me te mereces un chupetón, Shirin, me cae. En el pectoral izquierdo. Vamos a la pausa, regresamos con Nasty, Nasty, Nasty.
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0: Recuerda, ¡Nasty!
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11: Sígame al patio, por favor. 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
23: ¿Y ahora qué, Nicolás? ¿Ya te reforzaste?
24: Oye, ¿qué le dijo un foco a otro foco?
23: Ah, caray, ¿qué le dijo un foco a otro foco?
24: Mándame WhatsApp.

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tenacia, te adivinaste. En las mezclacetas 10 y alcanzamos las 8. Vamos en una pausilla muy leve. Bueno, terminamos el set, una pausilla y se alista para su primer mix, Shami. El chico maravilloso de la Zeta, Shami. Disfrutemos más de Nasty en la radio de Neta.

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4: Llegó a la farmacia Grecia. Llega, con comercial y todo. Llega un gallego a la farmacia Grecia y pregunta por esta chica que ya corrieron.
5: Ni que fuera caballo. La corrieron.
4: Llega y le dice a la nueva: oiga, señora, ¿me da un desodorante, por favor? Y le dice la señora: ¿de bolita? Dijo: no, de axilita.
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0: Richie Green is live in the mix.
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3: Oye, papá, debo de confesarte que soy gay.
4: Dice, qué bueno, hijo, porque este año Santo Claus te va a traer puro chile.
5: Ya nos estamos entendiendo.
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7: Ahí se vuelve el DJ Nasty en las mezclacetas. ¿Dónde anda la gente? ¿Dónde se reportan? ¿Dónde están escuchando las mezclacetas?

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2: Mamá, mamá, voy a ir al cine con mi novia. ¿Ah? ¿Vas a ver Titanic 2? Mamá, esa película no va a salir, dijo. Pues ni tú tampoco.
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1: ¿Buscas consentir tu piel de forma natural sin descuidar tu cartera? Llegaste al lugar indicado. Hoy en nuestra tecnología doméstica cuidaremos de ti y de tu bolsillo, enseñándote a preparar unas humectantes barras de jabón con miel.
0: Y así como es importante saber qué le pones a tu piel, también lo es saber qué llevas a tu mesa. ¿Cuál fue el motivo por el que elegiste la leche que tienes hoy en el refrigerador? ¿El precio, la marca o los ingredientes que contiene? En nuestra guía de consumo de leche te compartimos información importante para que tomes la mejor decisión.
1: Acompáñanos en Revista del Consumidor Radio.
2: Revista del Consumidor.
0: Esta tecnología doméstica está validada por el Laboratorio Nacional de Protección al Consumidor. Tome nota de los ingredientes y presten mucha atención. ¡Comenzamos!
1: Los ingredientes que vamos a necesitar son 3 tazas de base de jabón transparente cortado en cubos, media taza de agua purificada caliente, 1 1/2 cucharadas de miel de abeja, una pizca de colorante vegetal amarillo y 40 gotas de esencia de miel.
0: Los utensilios que utilizaremos son una taza medidora, una cacerola con capacidad de 2.5 litros, un tazón de vidrio con capacidad de 1.5 litros, un plato extendido, un cuchillo, una cuchara sopera, un molde de silicón, un rollo de papel aluminio, un rollo de plástico adherente para alimentos y un atomizador. Vamos al procedimiento.
1: Comenzaremos colocando los cubitos de la base para jabón en el tazón y la llevamos a baño María. Movemos hasta que se hayan derretido por completo. Vertemos en una taza la miel, el colorante y la esencia. Mezclamos y dejamos reposar unos minutos. Después, agregamos el agua caliente.
0: Cuando la base para jabón esté completamente derretida, añadimos la mezcla de miel y revolvemos hasta incorporar todos los ingredientes. Retiramos el fuego y vertemos la preparación en los moldes. Si no cuentas con moldes de silicón, puedes utilizar vasos desechables recubiertos con una capa de aceite mineral para facilitar el desmolde.
1: Si notas que se formaron burbujas en la superficie, puedes eliminarlas rociando alcohol del 96 utilizando un atomizador. Esto ayudará a que el jabón tenga una textura lisa. Dejamos enfriar a temperatura ambiente y posteriormente refrigeramos por 30 minutos para solidificar.
0: Ahora desmoldamos los jabones y los envolvemos en papel aluminio, después en plástico adherente para alimentos. Y así de fácil, en tan solo 40 minutos quedaron listas nuestras barras de jabón con miel. Recuerda almacenarlas en un lugar fresco y seco.
1: ¡Anímate a prepararlas! Esta receta rinde para 6 barras, tiene una caducidad de 6 meses y un costo promedio de $118.34.
0: Si prefieres seguir el paso a paso en video, recuerda que puedes ver esta tecnología doméstica en nuestro canal de YouTube, Profeco TV. Ahí encontrarás muchísimas recetas para ahorrar y hacer tú mismo los productos en casa, teniendo la certeza de la calidad en los ingredientes que utilizas.
1: Aprende a hacer desde un gel para el cabello o un champú para lavar el auto, hasta jamón artesanal o unos deliciosos enjambres de chocolate.
0: Presúmenos cómo te quedaron tus jabones. Etiquétanos en Instagram con el hashtag Tecnología Doméstica Profeco y menciona a @ Revista del Consumidor MX. Nos escuchamos en la próxima Tecnología Doméstica. En el mundo, más de 6.000 millones de personas consumen leche de vaca y sus derivados. Así lo confirman los datos de la Organización de las Naciones Unidas.
1: Es un clásico en nuestro desayuno o cena, pero más allá de la costumbre, ¿qué nos aporta exactamente un vaso de leche?
0: Para empezar, aporta vitaminas A, C y E, que son grandes antioxidantes para tu piel y vista, además de complejo B para tus glóbulos rojos.
1: Por otro lado, el calcio, la vitamina D y el magnesio trabajan juntos para darle fuerza a tus huesos, músculos y cuidar tu corazón.
0: De hecho, incluir tan solo un vaso al día es clave para evitar la disminución de la densidad ósea y prevenir la pérdida de movilidad.
1: Su aporte de calcio protege a todas las edades. Un solo vaso cubre más de la mitad del que necesita una niña o niño en pleno desarrollo.
0: Y casi una tercera parte de lo que requiere un adulto, una mujer embarazada o un adulto mayor. Todo en el mismo vaso.
1: Ahora bien, recuerda que la leche se clasifica principalmente de acuerdo a su procesamiento térmico y su contenido de grasa. Así que podemos dividirla en dos tipos.
0: Por un lado está la leche pasteurizada, que requiere refrigeración y suele comercializarse en envases de plástico flexible o botellas transparentes, además de tener un periodo de vida más corto.
1: En cambio, la leche ultrapasteurizada generalmente se comercializa en envases opacos para proteger vitaminas sensibles a la luz, como la A y la B2. Cuenta con mayor vida útil comercial y no necesita refrigeración antes de abrirse.
0: Ambas las puedes encontrar como entera, descremada si buscas menos porcentaje de grasa, o deslactosada reducida en lactosa o libre de ella.
1: En la revista del consumidor incluimos una guía completa de precios de leche en polvo, pasteurizada o ultrapasteurizada de distintas marcas, tamaños y empaques. Esta información se recabó a través del programa ¿Quién es quién en los precios? De la Profeco.
0: Recuerda que existe la leche del bienestar. Es una alternativa de bajo costo para contribuir al bienestar de la población más vulnerable del país. Hay más de 12.000 lecherías en el país. Puedes ubicar la tuya y consultar costos en liconsa.gov.mx/padron/.se-venta.php.
1: Presta atención a los siguientes tips para que tu compra sea segura y le saques el máximo provecho.
0: Compara precios. Revisa siempre el costo por litro o kilogramo, porque puede variar bastante entre marcas y presentaciones.
1: En el súper o la tiendita, checa la fecha de caducidad para elegir las opciones con mayor vida útil y asegúrate de que el envase no tenga golpes, abolladuras o fugas.
0: En casa evita el desperdicio comprando el tamaño que realmente consumirás y acuérdate de mantenerla en refrigeración antes de consumirla o después de abrirla.
1: Y para terminar, consulta a un especialista en nutrición para saber qué tipo de leche se adapta mejor a ti.
0: Así que la próxima vez que te sirvas ese vaso de leche, recuerda que no solo estás disfrutando de un gran sabor, sino llenando a tu cuerpo de energía y nutrientes.
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0: ¿Tú sabes cuál es el insecto que tiene los pies en la cabeza?
1: Más querido joven, por favor. Lo dijo muy rápido.
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1: ¿Cuál es el insecto?
0: El piojo.

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0: Son las 2:55.
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2: Oye, pues, ¿tú sabes cuál es el carro favorito de un fotógrafo?
3: ¿Cuál es el carro favorito de un fotógrafo? No, no sé.
2: El Ford Focus.
3: Ford Focus.

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3: 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Y dice, caray. Oye, ¿y ya probaste quitándote el bigote? Dijo, no, aún no. Pues hazlo, Paola.

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4: 6:20 en la Z. Buenos días.

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0: señoras y señores, amigas y amigos, niños y niñas, caramelos y bolitas. Bienvenidos. Este es el show más espectacular de la radio en México, Estados Unidos, Centro, Sudamérica, África, Oceanía, el Polo Norte, la Antártida, la Patagonia, el Ártico y colonias aledañas. Mi nombre es Juan José Luna de la Rosa. Y como todas las mañanas, saludo, presento a mi compañero y amigo, el único, el original, el auténtico de Horchata Chata, el orgullo de Cuauhtémoc, Chihuahua. Él es el joven de la sonrisa amable, el joven de la mirada triste, el señor de la mano cansada. ¡Licenciado! Él es egresado de la Universidad Autónoma de Chihuahua, Campus Juárez. Aquí está, directamente desde la ciudad de las tres culturas, el News Plus Ultra, el Todas Mías, el Chinguenguenchón, el Quítate que ahí te voy, el Aguas Aguas, la cereza del pastel, la primera tortilla del kilo, la tapadera del Pan Bimbo, la palanca de los frenos. Me pongo de pie para darle la bienvenida a mi compañero, a mi amigo, el siempre triunfador, el siempre reconocido. ¡Él es! El hombre que tiene un gran parecido con Manolo Negrete, con Ernesto La Guardia, con Fernando Platas, con Frank Moro y Manolo Negrete. Aquí está, él es
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0: Señoras y señores, lo recibimos con alfombra roja y caravana. ¿Cómo se llama este cabrón? ¡Ah, Nicolás Díaz Moreno, el pollito de la Z! Saluda, papi.

0: Damas y caballeros, ¿cómo están? Buenos días. ¿Qué dicen? Una mañana muy agradable que todavía sigue luciendo la luna espectacular, una luna preciosa que hemos tenido esta semana. Dice la gente, bueno, que fue la luna de sangre. Bueno, realmente, pues no sé, ¿verdad? Pero así es como lo han estado mencionando, que la luna con sangre. Sabrá Dios, vaya usted a saber. Pero hoy todavía estamos disfrutando una mañana muy bonita con esta luna espectacular. Y para todos ustedes que ya se levantaron, un saludo a la gente que ya está trabajando igualmente, la gente que ahorita va llegando a la chamba, así como cuando va llegando al trabajo, así que hay gente que ya sabe qué va a hacer, pero hay gente que no sabe por dónde comenzar, qué hacemos, ¿verdad? Pues así como que, híjole, pues, ¿qué quedó pendiente ayer? Y volteas a ver todo, ¿no? Pues está pendiente todo, cabrón. O sea, realmente está ahorita patas para arriba la chamba. Llegan así como que vamos agarrándole forma a este asunto. Y ya ahorita están ya. Pues si no trabajas en un restaurante de comida, ya llegaste a lo mejor calentando los burritos, calentando el café o calentando el agua para ver dónde hacemos café. Y para ustedes que ya están ahorita, pues en este momento, ya listos para comenzar sus actividades, un saludo. Nos da mucho gusto que estén en sintonía de la Z, la radio de Neta. Bonito sabadito. Estamos ya a día 29 de agosto de este año 2016. Ya se está acabando el mes. Ya le quedan poquitos días. Fíjese, el otro día venía para acá o transitaba por una de las calles de por aquí de nuestra frontera. Y estaba viendo que ya está por ahí las banderitas en los cruceros. Ya se ve por ahí las personas que se dedican a eso, a vender banderitas, a vender los souvenirs para esta temporada. Entonces, pues realmente, cuando ves eso, ay, está cayendo el 20, que ya está llegando el mes de septiembre, mes de la patria. Entonces ahorita pues ya andamos como que en los últimos remanentes de lo que es esta temporada de calor que ha sido muy agotadora. Si ustedes cuando vayan a escuchar de la canícula, pues híjole, decimos ya que se vaya el calor, y llegas a la casa y está caliente, y luego que de repente se fue la luz, y que bueno, no se dice que se fue la luz ni fue apagón, se dice una interrupción del suministro, que no es lo mismo que apagón. Vaya usted a saber. Pero bueno, les decía, entonces ya queremos que se vaya el calor. Ya esta semana ha sido pues más tranquis que la anterior. La anterior estuvo realmente criminal. Y los recibos, cuando llegaron los recibos de la luz, híjole, pues ahí andábamos todos como que a ver cómo le hago. A ver, pues ya, como dijo tu tía, pues si no quiere que le salga el recibo muy alto el de la luz, pues no usen tanta luz. Válgame Dios, cómo no se nos había ocurrido, oye. Le faltó agregar, síganme para más consejos. Pues sí, llegaron esos recibos de luz, no solamente aquí en la frontera, sino en otras partes de la ciudad o del estado, que fueron pues muy altos. Se hablaban que 15,000, 16,000 pesos. Y un compañero me dijo, no, oye, a mí me llegaron 150. Dijo, pues tendrás diablito, cabrón. No, sí, que yo. No, siento, a mí cuando llega el varón, el verano está así bien intenso, y que te prendo los 5 minisplits y me llegan 300, válgame Dios. Dije yo, pues trabajarás en la Comisión Federal de Electricidad tú también. Pues sí, ahora no sé, se dice, se comenta que hay gente que está colgada de la luz, que no paga recibos, que se la roba, pues, hombre. Sabrá Dios, no me consta, no he sabido, no he visto. Pero siempre se ha dicho, ¿verdad? Que pues aquí hay negocios o lugares o viviendas que pues a lo mejor están arregladones, o hay lugares donde no entra nadie, ¿verdad? No entra ni la policía y ahí ya tienen luz. Bueno, y esa luz que consumen dicen que la pagamos nosotros, vaya usted a saber. ¿Y yo por qué? Dijo Godínez. Pues sí, así son las cosas. En fin, pero ya vendrán tiempos mejores, dijera Yuri. Y ya estamos en las últimas parte del verano. Ya, ¿qué le queda? pues ya nomás el verano termina como para el 21 de septiembre. Nos quedan como unos 22 días. Y no que porque el 21 ya va a cambiar el clima, ¿no? Al contrario, si se han fijado ustedes, como que el cambio de temperatura no llega. O sea, les he platicado en ocasiones anteriores que en los últimos 3 años, cuando es el 24 de diciembre, pues no hemos estrenado las chamarras porque hace calor. Y, o sea, a diferencia de otros años, cuando ya llegaba uno, ya llegaban las posadas, veía uno a las chavas con las botas bien bonitas, ¿verdad? Hasta arriba de la rodilla la bota y la chamarrita y el peluche. Y lo, pues no, ahora no, o sea, vas a una posada y dices tú, pues que saquen la carne asada, ¿verdad? Porque está haciendo mucho calor. Entonces, el clima ha cambiado tanto que llega diciembre y no son los fríos que en años anteriores disfrutábamos ya, ¿verdad? Sacábamos la chamarrita, íbamos bien abrigados y en la casa, pues no, todavía prendimos el aire, fíjate, para 24. Bueno, pues el abanico de techo. Entonces se sentía fresquecita la casa, pero porque estaba la casa caliente, o sea, el clima se ha estado como que modificando. Y aunque llega una estación nueva, pues no, o sea, parece que no se ha ido. Y así se pone también cuando fue ahora en primavera, pues lo que distinguió ese año fue que hubo días de aire al principio, de mucha terregal, pero el clima ya no ha sido frío como en años anteriores. Aunque creo, si mal no me acuerdo, creo que el 14 de febrero, no, ¿para cuándo fue? Que hay una nevada el 1 de febrero de este año, 2026, me acuerdo que pues, empezó a nevar muy bonito, era un domingo. Y lo recuerdo también porque habían nacido los perritos de la Cookie. De la perrita de la casa. Entonces, me acuerdo que estaba 1 de febrero. Dije, ah, qué bonito, arrancó el mes. Nevó, pero nos duró un poquito la nieve. Pero bueno, vamos a hablar de lo nuestro. ¿Qué viene para este fin de semana? Bueno, pues les decía, se está acabando el mes y ha sido un mes de muchas actividades. Este año ha sido un mes de, o este año ha sido de muchos conciertos, presentaciones, de giras de artistas que han venido aquí a la frontera y todavía pues les falta, ¿verdad? Hoy va a ser el Juan Gabrielísimo, así denominado, para el cierre de estas festividades que comenzaron el 21 de agosto en esta frontera, en la conmemoración del 10º aniversario del fallecimiento del Divo de Juárez, Juan Gabriel, que ha tenido muchas actividades, bastantes, diría yo, como nunca. Entonces, este evento ya ha llamado la atención de mucha gente en otras partes de, no solo de nuestro país, sino de otros países que vienen a visitar, vienen a estar presentes aquí a lo que sucede. Y qué bonito, ¿verdad? Que lamentablemente, ¿verdad? Todas estas festividades son cuando ya no está Juan Gabriel, pero independientemente de eso, pues la admiración sigue. Y como lo decimos, ¿verdad? Cuando una persona, aunque ya no está presente físicamente, con su, en este caso, con las canciones, con la letra de su música, con sus éxitos que nos ha dejado, y este gran legado musical, pues sigue vivo. Y pues en cada canción que escuchamos del Divo de Juárez, pues habrá quien se haya identificado que esas canciones las adoptamos por alguna situación que estemos viviendo. Y pues dice, no, esta canción hasta parece que me escribieron a mí, ¿verdad? Y son muchísimos los éxitos, bastantes. Y ahora con estas festividades que se han dado con el Juan Gabrielísimo, que pues ha generado no solamente que la gente vaya a los eventos, sino la derrama económica por personas que vienen de otras partes y pues ya rentan el hotel, que agarran el Uber, que agarran el, vamos al restaurante, que vamos a comprar la chelita, que vamos a conocer Juárez, vamos aquí. Entonces empieza aquí como una dinámica y un movimiento de gente que viene de otras partes y pues aquí está, ¿verdad? El Divo de Juárez vivo en estos eventos y cada uno de los eventos que se han realizado, obviamente pues las canciones no pueden faltar. Y así de que hoy va a ser el Juan Gabrielísimo en la X, este gran evento que está pues muchísima gente detrás de él, el municipio de Ciudad Juárez, obviamente, ¿verdad?, que ha estado apoyando intensamente para que todo salga bonito y para quien lo vaya a disfrutar, hoy que va a estar el Mimoso presente en el escenario y todo lo que va a suceder desde las 5 de la tarde. Nos platicaba Carla Escalante, quien viene, es la regidora que vino aquí a darnos detalles de este evento, pues se va a poner chido. Entonces, le decía, eso es lo que hay hoy, pero también hoy hay función de box. Se va a poner bueno lo que va a estar sucediendo por acá en el Josué Neri Santos. Va a estar peleando la influencer, ahora sí denominada, la señora Pache Pache.
1: Y viene la Big Mami, que viene, pues ya hicieron la presentación el día de ayer, el pesaje, llevaron como 3 básculas, creo. Súmanse. Sí, jala la báscula, sí, nomás no la descomponer, vale. Entonces, pues ya, hicieron el pesaje, también de Usela, el muñeco Berman, contra su contrincante, y se va a poner bueno, eso va a ser hoy. Y también hay un evento de rodeo en este día, que va a estar acá en el Enzo Charro Adolfo López Mateos, porque por ahí estará una competencia de jinetes de rodeo, pero también de los payasos que hacen, o que son los que están protegiendo al jinete cuando está en un evento de rodeo. Entonces habrá un concurso de payasos de rodeo que se va a poner bueno, y pues, todo lo que sucede ahí en el Enzo Charro, ¿verdad? La musiquita, la convivencia familiar, promueve pues todo este tipo de eventos que son muy padres. Y se estarán dando para acá en el Lienzo Charro. Y mañana hay un evento que también ha sido invitada a toda la ciudad para que no se pierdan, pues, esta función de lucha libre, donde vienen grandes estrellas. Julissa Mexa, viene el Dr. Wagon, y luego viene el Latin Lover. Vienen bastantes luchadores que son, y luchadores que han hecho historia, y los que la están haciendo, ¿verdad? Que están ahorita pues ya también haciendo las suertes en cada una de sus funciones. Se va a poner bueno mañana. Las puertas para quien quiera comprar boletos hoy las abren a las 11 de la mañana. Y también mañana, pues desde las 4 de la tarde, ya estará la gente ingresando al gimnasio José Aurelio Santos para disfrutar de la lucha libre, que va a comenzar a las 5, todo, para que acabe temprano, porque ya el lunes comienza el tráfico en la frontera con el regreso de los niños, de ya todos los que faltaban por entrar a las escuelas, desde preescolar, primaria, secundaria, bachilleres y todo lo que falta, ¿verdad? El lunes va a ser un caos para que se vayan organizando los papás, porque comienza de vuelta el tráfico en la frontera, y ese tráfico que dices tú, no inventes, ya quiero llegar y estoy atorado, y el semáforo ya se puso 3 veces verde y la gente no avanza, y en diferentes sectores de la ciudad se pone el tráfico insoportable. No se diga la gente que va acá por el ribereño, donde van a dejar a los alumnos de la UACJ, pues ahí se hace la fila doble y se hace un caos, que olvídense. La gente que transita por ahí, pues se la ve negras para atravesar esa parte de la ciudad. Aunque hay un rodeo, ¿verdad? Una desviación antes de que lleguen a la X para que no ingresen ahí por sala IXA, pero sí se hace el caos. Y en cada escuela, en cada sector, tiene sus conflictos de tráfico, porque pues así es, ¿verdad? La gente llega a dejar a los niños y que se despiden y que el beso y que no me diste dinero y que ahí lo traigo y estoy buscando, no encuentro la bolsa. E empieza la gente que querer hacer todo lo que no hizo en la casa, lo quiere hacer arriba del carro, afuera de una escuela, y pues hace el tráfico insoportable. Entonces, organícense, papás, acuéstense temprano, por eso la lucha va a acabar temprano, como desde las 5 hasta las 8:30, que es cuando va a estar ahí todo lo que va a suceder en el Costo Neri Santos. Va a poner, bueno, todos cordialmente invitados. Y ya el mes que entra vienen eventos muy padres, porque tuvimos la visita esta semana de estos artistas, los dos carnales, para anunciar y dar detalle del evento que se va a realizar el próximo 19 de septiembre, con lo que se ha denominado el evento Duelo de Acordeones, que también estarán Invasores de Nuevo León y los Cardenales de Nuevo León en el Estadio Carta Blanca. De verdad que este evento ha despertado pues las ganas de ir de mucha gente, ¿verdad? Para ir a escuchar la música bonita, pasarla suave, ir a tomarse la chelita y pues disfrutar de un bonito ambiente, ya ahora que estemos con el mes de la patria. Obviamente pues eso es el 19 de septiembre, pero antes era pues también ya la noche mexicana, la noche del grito, que será el 15, y pues ya sabrán ustedes los eventos que se hacen en las escuelas y demás. Entonces septiembre también viene cargado de eventos en diferentes áreas, va a estar chido, ¿sale? Yo les platico esto porque pues ya se nos está yendo el mes de agosto y ya viene septiembre, y pues todos esos, el mes patrio, como se le denomina a septiembre, que viene también pues ya con diferentes eventos. Y no sé si vaya a pelear el Canelo, es que siempre agarraba septiembre para darse un tirillo, pero pues ahora no sé si vaya a tener una función de box, desconozco, pero ahorita les investigo a ver si se va a dar esas peleas de box que para septiembre siempre se organizaban para que la gente en la pues las disfrutara en este mes patrio y se sintiera el fervor. O acá bien mexicanotes, todos bien chidos. Y el mariachi, que no puede faltar en todos los eventos de septiembre. Así de que viene ya un cambio de chips, de chip, que ya estaremos aquí dándole vuelta también nosotros. Vamos a la pausita, regreso de Volantín aquí en la Z. Yo soy Nicolás Díaz Moreno, el pollito, les acompaño de aquí hasta la una de la tarde en este dominguito. ¿Cuál dominguito? Les está hablando el domingo. En este sabadito. Es que quiero que sea domingo. Híjole, tengo tantas cosas que hacer que de verdad sí tengo ganas que ya sea domingo. Vámonos pues, pausita, regresamos.

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0: encontrará el guardarropa, también conocido como esa silla sepultada bajo esos abrigos.
1: ¿Eh?
0: A su izquierda, nuestra lujosa zona de descanso, más conocida como el sofá de la sala.
1: ¿Qué?
0: Aquí tenemos a Matías, canino local, 7 años de edad. Le gustan las caricias en la panza.
1: Estás bromeando, ¿verdad?
0: Sígame al patio, por favor. Aquí los locales suelen reunirse para celebrar rituales familiares que incluyen carne asada y chismes.
1: Mamá, ¿me puedes explicar por qué me estás hablando como si fuera mi primera vez aquí?
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0: Dime, señor Moreno.
1: Las 7 en punto.
0: Muchas gracias. Vámonos con este especial de Juan Gabriel, donde hace un recuento de sus éxitos en una presentación que estuvo en el Estadio Azteca. Ya hace muchos años. Y lo vamos a disfrutar aquí en la Radio Neta. ¿Sale? Es un especial realmente muy especial. Ahí le va. Es el Divo de Juárez en la Radio de Neta.

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0: Son las 7:26.
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1: 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Continuamos.
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13: 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Y las 8.

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1: Muy buenos días, gente bonita, solamente faltan 4 para que marquen las 8 de la mañana aquí en la Z 103.5. En este momento la temperatura nos está indicando que hay 27 grados centígrados, es lo que marca el termómetro en este momento. Son 81 en la escala Fahrenheit que nos espera para hoy, que estamos ya sabadito 29 de agosto. Hoy tendremos una temperatura máxima de 38 grados centígrados, 100 en la escala Fahrenheit, 0% posibilidad de lluvia, tendremos un día soleado, así como estará este sábado. Así estará mañana domingo. Para que lo sepan, el clima se pone agradable. Pues calorcito. Ya estamos en lo que vendría siendo la última parte de la canícula y también de lo del verano en este mes de agosto. Ese es el reporte del clima. Han quedado ustedes informados. Vamos a la pausita. Faltan 3 para que marquen ya a las 8 en la Z.
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2: Son las 8.
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0: familia, aquí en la mañanita de sabadito, 8 minutos en la Z, muy buenos días. Nicolás Díaz Moreno, el pollito, que soy yo, te acompaño hasta la 1 de la tarde. A las 10,
1: los sonidos del ayer.
0: Música en inglés, en la Z.

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1: De la mañana, ya con 21 aquí en la 7 103.5. Ahí le va algo movidito para que agarren pila. Y así comenzamos.

0: sabroso.
1: Muy sabroso, muy sabroso. 8 de la mañana, 29 minutos aquí en la Z 103.5. Feliz sabadito para todos ustedes. Se nos está acabando el mes de agosto. Estamos 29, fíjense nada más. Ayer fue el día del abuelo. Para todos los abuelitos, un saludo. Pues aunque fue el día de ayer, pero todavía si los van a celebrar hoy. Día del adulto mayor, felicidades, que fue ayer. Y hoy, pues todavía extendemos el saludo, el abrazo, el apapacho. Pues, ¿qué les pueden regalar a los abuelitos? Pues desearles mucha salud, ¿verdad? Un abrazote. Y vamos a ir a la pausita. Regreso de volada, le voy a platicar que ahorita a las 9 de la mañana tendré por aquí la viejita del Pollis. A las 10 tenemos el espacio para irnos a disfrutar la música del recuerdo con los sonidos del ayer. Hoy tendremos la edición de música en inglés y a las 11 de la mañana por aquí tendremos el Top Z, los verdaderos éxitos de Neta aquí en la Z 103.5. Muy sabroso. Oye, tengo promociones, ¿eh? 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Para que la gente que amanezca desvelada, medio crudelia, le caen por un menudito sabrosote, sabroso, muy sabroso. Entonces, para que ustedes le caigan ahí. 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Tengo por acá saludos, dice, buen día, buenos días, pollito, desde Nashville, Tennessee, quiero mandarle saludos para mi señora Daisy Moreno, que todo el tiempo los escucha, gracias, acá en Juaritos, los escucho, yo estoy en Nashville, gracias, bendiciones para el Tiburón Vega, le mandamos el saludo. Dice la mariposilla, oye, qué padre ese mix de Juan Gabriel, gracias. Dice, buen día, para ver si me pueden complacer con una canción de Juan Gabriel, y saluditos a mi familia que vamos al juego desde tempranito y los invitamos a ser parte de la escuela de Chivas Milenio. Gracias, ahí está. Dice, buenos días. Oye, ese concierto de Juan Gabriel, ¿dónde salió? ¿No está en YouTube? No, fíjate que desafortunadamente ese no está en YouTube. Fue una colaboración o algo que nos trajeron para acá nosotros en particular. Dice, hola, buen día. Quiero que feliciten a mi esposo, lo quiero escribir, pero bueno, hoy no hay promoción del cielito lindo, pero le mandamos un saludo con todo gusto. Cumpleaños el señor, se llama Eleazar Valerio. Muchas felicidades. De parte de su esposa. Buenos días, pollito. Me dicen, ¿me puede felicitar a mi niña Nailea Gausín, que hoy cumple años, por favor? Gracias, bonito día. Claro, con todo gusto le mandamos el saludo, muchas felicidades. Que cumpla muchos años más. Si alguien más cumple años, pues le mandamos el saludo, ¿verdad? La felicitación para quien esté escuchando la Z. Aquí vamos.

0: usted por reportarse aquí a la Z. Gracias, qué amable. Donde quiera que anden ahí chambeando, un saludote. La gente que está en los puentes, igualmente saludos. Pausita, regresamos.
1: Uy, sabroso.

0: 8:33.
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0: Oye, llega el marido a la casa. Y ahí está la señora. Oye, viejo, ¿cómo te fue con el doctor? Platícame. Ah, dice el esposo. No, amor. Me recetaron tener sexo 3 veces al día. ¡Ay! Dice la señora. ¡Ay, qué bien, qué bien! Pues empecemos ya, viejo. No, el doctor dijo que nada de remedios caseros.
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Soy de todas y de nadie, vamos. Híjole, sí, no, porque si no vas de una se va a engolosinar. Faltan 14 para que marquen las 9 de la mañana aquí en la Z. Mira nomás esta canción, ¿no? Híjole, si les platicara a quién se la dedicaron. Dicen que se la dedican entre amantes esta rola. 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

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Once y las nueve.

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2: 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Y como todos los días, a esta hora, esta es la viejita del pochito.

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1: Son las 9:13. 9:13.

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1: Quiero mandar saludos, mándame Z WhatsApp 656-857-7950. Mándalo de una vez, ahorita tendré por aquí un espacio para recibir todos sus mensajes. 916.

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1: La radio de Neta, muy buenos días, gente bonita. Son las 9:23 minutos. Tengo por acá saludos. Quiero mandar un saludo. ¿Se me puede felicitar a mi niña Nailea Gausín, que hoy está cumpliendo años, por favor? Gracias. Ahí está el saludo con todo gusto. Y lo escucho para acá. Quien quiera mandarse este audio en este momento, a quien quieran saludar, ¿dónde estás escuchando la Z? Mándenme el mensajito. Z WhatsApp 656-857-7950.
2: Un saludo para Raúl Luján del taller Martínez Digital, porque está cumpliendo años hoy. Y que toda la Z se entere.
1: Ahora bien, felicidades, gracias. Z, saludo, no sé por acá. Venga.
3: La radio Neta es la Z. Un saludito para todos los de Vista, que andamos ya al 100, terminando semanita.
1: Muchas gracias. La mariposilla se reporta.
4: La radio de Neta es la Z, chiquillas. Hola, Nico, ¿cómo estás? Buenos días, señorita. Yo quiero mandarle un saludo a mi gordo y a todos los muchachos que trabajan en construcción, y en especial a los que trabajan en CITEX.

0: Gracias por la gente que se preocupa por mí. Gracias por la gente que me apoya. Mucho gusto, la neta.
1: Oye, Pollis, ¿sabes cuál es la comida preferida de los perros?
2: Ah, caray, ¿cuál es?
1: ¿La comida preferida de los perros?
2: ¿Cuál?
1: Los guajes. Eso queda.
2: Anda.
3: La radio de neta es la Z, mi pollito. Un saludo para Alicia y el Oscar, que estamos aquí y venimos tiempo extra a hacer uniformes para las escuelas.
2: Sale, gracias.
4: La radio de neta es la Z. Un saludito para todos los que andamos conectados, compañeros de plataforma y radioescuchas en general. No se les olvide, arriba la máquina.
5: La radio de neta es la Z. Saludos, pollito Juanjo. Nomás para que toda la frontera se entere que aquí andamos al 100 desponchando camiones y trailers. Desponchado Don Lencho.
2: Ándale, qué trabajo tan pesado.
3: Que ahora ya es sabadito y aquí andamos en el jale para irnos saliendo de aquí a pistear. ¡Arre!
2: ¡Muchas!
6: Buenos días, pollito Juan José, la radio de neta es la Z. Acá lo escuchamos por la Barranco Azul. Acabo de enfrente del Senatec, el Richard. Un saludo a todos los chavos del Iglo y a la familia Salazar Pérez.
2: Órale, ahí por la Barranco Azul, por allá está la universidad, ¿verdad? Que toda la frontera se entere que el May y José se rompieron las medias. Vámonos, ¿cómo así? Dice, buenos días para mandarle felicitaciones a Raimundo Caudillo, que hoy está cumpliendo años de parte de sus papás, sobrinos, hermanos, y Dios lo cuide y lo bendiga siempre. Gracias, felicidades. Le escuchamos que ahí está para su saludito. Vete, gordo, pásale.
7: Pollito, buenos días, la red de neta la Z. Saludos al amor de mi vida, Janet Nava. Ya andamos un poco cruditos y ella tuvo que ir a trabajar. Ni modo. Te mando un besotote y si me puedes poner la canción de Nunca Cambies de Ay, ya se me olvidó, pero saludos a la de que nunca cambies.
2: Pancho Barraza, gordo.
8: La radio de neta es la Z. Feliz fin de semana. Y arriba mis poderisísimas Águilas del América. Saludos, chao.
2: Gracias, dice la radio neta es la Z. Saludos desde Misión Chevrolet. Siempre los escuchamos todos los mecánicos de parte de El Pinacate. Ándale, gracias, ahí está escuchándonos. La radio neta es la Z. Ahí le mandé el saludo, por acá también. Lo escucho. ¿Quién más quiere mandar Z audio?
9: La radio neta la Z, le voy a mandar saludos al Sammy de Sabritas, que dice, ay, nada más a los de tu trabajo, de Leo y Encanto les manda. Para que vean que soy bien saludadora también con el Sammy. Ay, a Luis de Bocados también, que también ya me escuchó. Saludito, Luis.
2: Gracias.
10: La radio neta la Z, buenos días, pollito. Oye, pollito, una pregunta seria. ¿Dónde dejaste al hijo del Nigra? Ya no se ha escuchado el Boca Seca. Saludos y bendiciones para todos los de plataforma.
2: Saludos, gordo. Dice, buen día. Mándenos saludos, los escuchamos acá en Horizon. Gracias.
11: Buenos días, pollito. Saluditos desde Veracruz. Saludos. Mi ánimo, excelente sábado para todos.
2: Gracias, adelante con su saludito, venga.
12: La radio de neta la Z, que toda la frontera se entere que me iba a levantar a trabajar a las 6 de la mañana y apenas me levanté.
2: Pues apenas son las 9:28 de la madrugada, gordo, no hay problema.
13: Que toda la frontera se entere, mi pollito, buenos días.
2: Buen día.
13: Que aquí andamos dándole con todo aquí en la Pelícano, en la NLS. Saludote para toda la raza trabajadora. Y a los huevones que se pongan a jalar. Pónganse a jalar.
14: Oye, neta es la Z. Vamos a mandar un saludo por ahí para las niñas Chaires, que hoy se regresan a Zacatecas, Leslie y Melí. Y para también para los de para Elian y para Nicole, que también se regresan hoy para Gómez. Para empezar las clases el lunes. ¡Chao, chao!
2: Se acabaron las vacaciones, ni modo.
15: La radio de neta es la Z. Un saludo para todos los del Team Ranchero, que ahorita vamos a ir al Nery Santos a apoyar al Gallo Negro. ¡Ánimo, vamos a ganar!
16: Neta es la Z. Buenos días, pollito y Juanjo. Ya contentote porque mi vieja me va a dar de almorzar.
17: Que toda la frontera se entere que ando bien crudote.
2: Ah, caray.
17: Y desde las 7 ando en los juegos de los niños.
2: Ay, Dios mío.
6: La radio de Neta la Zeta, pollito, que toda la frontera se entere. Que yo, el Félix y el Chiqui nos vamos a ver a Mía de parte de la Zeta. Nos ganamos los boletos, carnal.
2: Eso. Chulada, ¿eh? Yo estaba viendo por acá algunos videos de esta chica, Mía Cortés. ¡Qué barbaridad! Voy a hacerme el enojado para ir, yo también. Voy a hacerme el enojado en la casa, ahí nos vemos, vámonos.
9: La radio de Neta es la Zeta. Pollito, saludos a mi esposo Samuel, que va en camino al trabajo. Ni modo, le tocó. Ponte el casco, te amo, mi amor.
2: Échale ganas.
18: La radio de Neta es la Zeta, un saludo para los de FWS, puro técnico perrón.
2: Ándale, mira qué bien. Por acá le escucho que toda la frontera se entere. Saludos, ¿pa' quién?
6: La radio de Neta la Zeta, mejor con mi pollis. Que toda la frontera se entere. Que este sabadito el Santos rompe la racha de partidos perdidos. Le ganamos al Tigres. Y de aquí para el Real, señores. Y que Chiqui Tibuna la bimbomba en América.
2: Bueno, vamos a la pausita. Son las 9:30. Muy pendientes, tengo promociones y las promociones surgen en cualquier momento. Y también a las 10 tengo por aquí el espacio de Los Sonidos del Ayer con éxitos, música en inglés, a las 10 de la mañana por la Z103.5. Abusados, pues. Regresamos, 9:31, ya cambió.
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2: 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Mañana ya nos vemos. Estaremos Pollito y Juan José también dando la bienvenida a todos ustedes. Gracias. Nos vemos.
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1: Son las 9:43. 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
1: 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La radio de Neta, la Z, para que te lleves un kilo de buche del Güero del Altamirano, donde está la esquina del sabor. De volar, reportándose ya con la frase ganadora. La radio de Neta es la Z. Mira, nada más para que usted con la familia disfruten de un kilo de buche. Pues eso será para mañanita, ahora. Mañana pasan por él. Voy con la frase ganadora en este momento, que sean personas que no han ganado nada recientemente, que no hayan participado anteriormente para ganar una promoción con la Z. Yo le escucho, adelante.
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1: Perfecto, mire, aquí le voy a mandar un niño con cara de payasito. Y me manda, por favor, su nombre completo, si es tan amable, ¿sí? Para que mañana pase por su kilo de buche en horario de 8 de la mañana a 11 de la mañana. 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Y ahora voy a regalar un kilo de barbacoa. Riquísimo. ¿Quién dijo yo? De volada, frase ganadora, la radio de Neta, la Z, para que se lancen también mañana por su kilo de barbacoa ahí con El Güero del Altamirano, donde está la esquina del sabor, Barbacoa, El Güero. A ver, háganme, vienen pero corriendo, que sean personas que no han ganado nada recientemente. Le recibo por acá la frase ganadora, venga.
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1: Ahí está. Le voy a mandar a un niño con cara de payasito y me manda, por favor, su nombre completito, rápido, pronto. Ahí está. Vamos a ir a la pausita, regreso de volada ya con los sonidos del ayer. Hoy tenemos puros éxitos en inglés aquí en la Z. ¿Sale? Faltan 4, ya cambió, 3 para que marquen las 10. Muy buenos días.
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1: Ahí está la primera parte de los sonidos del ayer en este sabadito, 10 de la mañana, 29 minutos. Estamos con la, como todos los sábados, de 10 a 11 de la mañana con los éxitos en inglés. Entonces, es para disfrutar de este espacio con la música que también tiene este género bastante, ¿verdad? Mucho, de dónde cortar. Buenos días.
2: Buenos días, fíjate, nada más nos transportaste, mi pollis, a momentos increíbles en esas épocas tan bonitas. Y por eso nosotros todos los sábados aquí, los sonidos del ayer en inglés. Y con estos grandes éxitos, qué bárbaro. Y eso apenas es el inicio, ¿eh? Falta la segunda parte de este viaje al pasado, en el presente, con los sonidos del ayer.
1: Son las 10:30. Muy buenos días. Regresamos.
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2: Estos fueron los sonidos del ayer, cerrando con la última de Romantics aquí en la Z 103.5. Vamos a ir a la pausita y vamos a regresar con el Top Z, los verdaderos éxitos de Neta, en ese espacio de 11 a 12 para que sepan cómo anda la música, qué anda sonando, cuáles entraron, cuáles salieron, información de artistas y además, pues, todo lo que se va generando en esta hora del Top Z.
3: Así es, mi querido pollito, nosotros vamos a partir porque también en el exterior hay actividad, hoy es la inauguración, gran inauguración de Hágalo en Riveras, así es de que vamos para allá, agarrando camino. Y obviamente más al ratito también estará la secretaria de la Z por allá. Lo que viene, estamos intentando platicar ahorita vía telefónica con Mía, que estará en esta noche presentando.

0: Vamos a la pausa y regresamos con el Top Z.
1: 7 para que marquen las 11 de la mañana. Muy buenos días en la Z.
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1: Damas y caballeros, vamos a arrancar en este momento con el Top Z para presentarte los 10 éxitos de Neta, lo que está sonando, lo que la gente está ahorita pues también siguiendo en las plataformas y demás, y sobre todo la gente que nos manda sus peticiones aquí a través del Z WhatsApp de la radio de Neta. Vamos a arrancar en este día con canciones que han ingresado, otras que ya no vamos a escuchar porque ya dieron lo que tenían que dar, pero vamos a este tema que viene con Grupo Camargo.

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1: Así es, damas y caballeros, una entrevista de neta en esta mañana. Vamos a platicar en este momento con Mía Cortés. Aquí le estamos ya atendiendo. Vamos, Andrés Guadarrama, quien viene pues al frente de todo lo que va a pasar aquí, pero ahorita platicamos con Mía. Andrés, buenos días.

0: claro que sí. Aquí tengo a mi lado a esta mujer hermosa, esta mujer bella, que hoy nuevamente nos hace el honor de presentarse aquí en Ciudad Juárez. ¿En dónde? En el mejor lugar, Las Vegas Nightclub. Déjate comunico con ella para que platiques con ella, mi pollito. Un abrazo, un saludo.
1: Igualmente, Andrés, gracias. Ahí ya está la patrona Mía Cortés, la ex de Marín. Hola.
2: Hola.
1: Buenos días, ¿cómo estás? Pues aquí.
2: Muy bien, gracias.
1: Muy contentos por la visita que vienes a hacer aquí a Juárez, para las personas que han estado preguntando si vienes. Sí, ya llegó, mira, aquí la tenemos ya directamente.
2: Ya estoy aquí en Juárez.
1: Qué bueno. Oye, para preguntarte, platícanos, ¿qué tipo de show es el que presentas para que la gente que no te ha visto, ¿verdad?, o que no te conoce y está animada, quiere ir a verte, ¿qué tipo de show es el que van a presentar?
2: Pues va a ser un show muy, muy extremo, muy diferente, porque voy a convivir con todos los que lleguen ahí en la pista. O sea, va a haber mucha interacción con el público. Es algo que mis fans me estaban pidiendo mucho y la verdad lo vamos a hacer con toda la emoción, con todo el gusto, porque mis fans son lo más importante para mí. Entonces vamos a complacer al público. Todo lo que pidan se va a hacer en la pista.
1: Vámonos, porque sí hemos estado anunciando aquí que va a ser más provocativa, un show acá internacional, para que la gente que venga del Paso, de Las Cruces, de Juárez, que se den ahí cita en el Las Vegas Nightclub, pues para que lleguen a disfrutar desde tempranito,
2: sí,
1: que se abren las puertas.
2: Va a estar muy, muy padre.
1: Ándale.
2: Se va a poner muy interesante.
1: Ay, ¿cómo ha muy sido? ¿Cómo ha sido desde que ya estás ahora sí que soltera, pues el tu trabajo?
2: Bueno, vamos con el regreso y vamos a darle a todo para ser otra vez la mejor en todos los shows, en todos los sentidos.
1: Muy bien. La gente que te quiera conocer, que te quiera seguir en tus redes sociales, ¿cómo te localizan y en qué páginas, en qué plataformas?
2: Siempre me van a encontrar como Mía Cortés Ofi, y pues hoy aquí en Las Vegas Nightclub.
1: Órale, para que la gente le caiga allí. ¿Mande?
2: Porque aquí va a haber mucha convivencia.
1: Qué padre. 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Mía Cortés viene ahora más provocativa que nunca este sábado, ahí en Las Vegas Nightclub, la patrona. ¿Dónde te pusieron la patrona, mi?
2: Yo lo puse porque yo empecé con todo esto, así que eso me quedo yo.
1: Ándale, pues qué bueno. Pues muchas gracias por venir allá a visitar la frontera, para que la gente, tus fans, los que ya te conocen, pues acudan, y los que no te conocen, pues para que esta noche se den la cita ahí en Las Vegas Nightclub.
2: Así es. Muchísimas gracias, los esperamos.
1: Ya está, pues bienvenida. Y que tengas feliz estancia aquí en Juárez, se te vayas con un buen sabor de boca de toda la gente del público que te va a disfrutar esta noche.
2: Sí, muchísimas gracias. Besos.
1: Igualmente, gracias. Mía Cortés, aquí con nosotros en esta tarde, bueno, mañana, casi tarde, aquí en la Z 103.5. Nosotros continuamos con el Top Z.

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Top Z en esta mañana. Bueno, antes de continuar, déjame platico que pues ha llegado la fecha más esperada desde que arrancó el Juan Gabrielísimo, porque hoy en la X la gente tendrá la oportunidad de disfrutar de este gran concierto que va a ser gratis, ¿verdad? Para cerrar con broche de oro ahí todas las actividades que ahora estaba leyendo. Esto de Juan Gabrielísimo, pues es algo que ya se quedó muy de Juárez. Ya, es un evento que ha ido creciendo conforme van pasando los años. Se han cumplido 10 años desde la partida del Divo de Juan Gabriel. Y en este 10º aniversario, pues viene aquí a interpretar en la noche temas El Mimoso. Entonces será algo chido. Nos platicaba Carla Escalante, que estuvo con nosotros en esta semana, de todas las actividades que se han desarrollado, que fueron bastantes. Uno que pegó bastante fue la callejoneada. Fíjate, con la Conquistadora, la banda que estuvo había amenizando los temas, y tras de ella, pues un desfile de personas cantando los temas de Juan Gabriel. Se vio muy bonito. Entonces, ya lo que fue lo de las sonoras también fue algo muy padre, que prendió bastante bien. Concurso con los niños, de concurso de canto y más. Muchas cosas que se han realizado allí, afuera de lo que es el Museo Juan Gabriel, ahí sobre la 16 de septiembre y Perú, donde se ha instalado pues un enorme escenario que han estado ahí compartiéndose artistas locales, imitadores y demás. Y hoy pues ya finalmente cerrando las actividades esta noche acá en la Plaza de la X. Para quien no se ha dado cuenta, pues hay que llegarle temprano porque se va a llenar. Las puertas yo creo van ya como a las 5 de la tarde, para que la gente vaya tomando su posición para cuando ya comience todas las actividades para cerrar en esta noche el Juan Gabrielísimo, que ha tenido pues muchísimas cosas padres, impactantes, que se han ido agregando. Y también pues al día de ayer fue cuando se hizo la entrega de las llaves de la ciudad a la familia de el Divo de Juárez, y pues algo pues muy trascendente, verdad, importante, que también pues fue algo bonito para la familia, porque México conmemora ya pues con música y con fervor a Juan Gabriel a una década de su partida. Así lo consigna también el diario de Ciudad Juárez, a 10 años de su fallecimiento. El legado de Juan Gabriel sigue más vivo que nunca en el corazón de los mexicanos. Seguidores, imitadores y músicos se reunieron ayer 28 de agosto, que fue cuando se cumplieron los 10 años, en diversos puntos del país para rendir homenaje al Divo de Juárez, reafirmando pues el estatus como uno de los máximos íconos de la cultura popular de México. Las celebraciones por el 10º aniversario luctuoso abarcaron desde emotivos actos locales hasta proyecciones especiales en pantalla grande en la Plaza Garibaldi, también allá en Salón Tenampa. Allá se hizo algo bonito, un homenaje en la pantalla grande como parte de la conmemoración en salas de cine de todo el país. Se estrenaron la proyección especial de Juan Gabriel, Mi Primer Bellas Artes, reviviendo su histórico revolucionario concierto de 1990. En este evento que fue grandioso, homenaje en pantalla grande. También aquí en Ciudad Juárez, la frontera que lo vio forjar su carrera musical y artística se convirtió aquí en el escenario del evento Juan Gabrielísimo, de misas conmemorativas, serenatas y eventos callejeros organizados por la comunidad juarense para honrar la memoria de su hijo adoptivo más querido, Alberto Aguilera Valadez, nombre real del artista, quien falleció el 28 de enero de 2016 en Santa Mónica, California. ¿Se acuerdan? Yo creo que todos los que nos tocó escuchar la noticia, fue algo impactante. Y pues sí, la gente, ¿verdad? Se fue como un luto nacional realmente, lo que o internacional, digamos de esa manera, por todo lo que representó y lo que representa, pues ya no tenerlo con nosotros. Así de que pues sigue hoy la celebración y cerrando de esta manera magistral. Vamos a continuar aquí en el Top Z. Vamos al lugar número 4. Fíjate que hablando de esta canción número 4, es el tema con Eden Muñoz y Alfredo Olivas, que el día de ayer se dio la rueda de prensa para conocer pues la nueva fecha, ¿verdad?, que tendrá la presentación de Alfredo Olivas. Será el día 10 de octubre, al día siguiente de su primera presentación, ahí en el gimnasio Josué Neri Santos. Se dieron a conocer los detalles y de cuándo salen a venta los boletos y demás. Y pues ya saben que Alfredo Olivas considera a Juárez como algo de él, algo muy, pues muy fuerte, porque él lo menciona, ¿verdad?, recientemente en sus declaraciones y cada vez que ha venido, que aquí él se siente como en casa, como en familia, porque pues fue el primer lugar que tuvo un lleno total
en su presentación y puso un récord de asistencia en el Jaime Canales Lira, más de 16,000 personas desde las 4 de la tarde, si no es que más temprano empezaron a hacer fila en el exterior del estadio Jaime Canales Lira para recibir a Alfredo Olivas, en ese entonces conocido como Alfredito, y fue su primera visita a Juárez, y donde pues la gente se le entregó, y nomás trae una canción, y cada vez que regresa Alfredo Olivas, pues realmente es un lleno total. Y ahora, pues ya con 2 fechas en el gimnasio Josué Nelly Santos, la gente pues se acomodará en sus tiempos, y aunque ya se agotó el día, fue un sold out para el día 9, para el día 10, ya los boletos saldrán a la venta el día 31, según se dio a conocer. Y vamos al lugar número 4 esta semana, que es precisamente con Eden Muñoz y Alfredo Olivas. Les quedó muy bonita la canción, y aquí se las presentamos en el lugar número 4.

0: Ahí está el lugar número 2 esta semana, Yuridia, nada es para siempre. Faltan 10 para que marquen la 12 aquí en la 7103.5. Vamos a ver qué fue lo que fuimos escuchando en esta hora, en el resumen de los 10 temas de el Top Z. En el lugar número 10 esta semana, Aprendí por las Malas, es Grupo Camaro, que llega al lugar número 10, ingresa ya a nuestra lista. En la canción número 9, la ocupa A la Luz de la Luna con Gavito Ballesteros. Esta canción va subiendo, créalo, esta canción ha gustado bastante y ahí la lleva. El lugar número 8 cada vez, Grupo Frontera y Alejandro Fernández. En el lugar número 7, Sí es Posible, edición especial, que se anuncia su visita a la frontera. Ya viene para acá a visitar estas tierras, edición especial. También México sigue de pie, es el lugar número 6 con los Tigres del Norte. Número 5, Tus Mentiras con Moy Bobadilla. En el lugar número 4, Recuerdos en Común con Edén Muñoz y Alfredo Olivas. La canción número 3, esta canción muy movidita, que es con Grupo Frontera, muy diferente a lo que se nos ha presentado anteriormente. Party, Grupo Frontera, lugar 3. En el lugar número 2, la que hemos escuchado es Eres Mi Nada con Yuridia. Y vamos a la canción que ocupa la posición número 1, que por cierto, esta semana se dio a conocer, bueno, vinieron aquí a Ciudad Juárez a dar el avance de lo que va a ser su presentación con el Duelo de Acordeones. Nos referimos a los dos carnales, que la noticia más relevante es por el impacto internacional del regional. Los dos carnales han hecho de la música norteña bandera más allá de México, conservando sonidos, historias e identidad, incorporando elementos contemporáneos sin perder sello. Poncho e Imanol Quesada llevaron De Todas y de Nadie al top número 1 del chart general de Colombia, Honduras, Guatemala y El Salvador. Y pues ya también aquí en la frontera, llega aquí a la primera posición, pero en los mercados que les mencionaba, 4 mercados donde compite contra todos los géneros, no solamente regional mexicano o regional de esas partes de esos países, y de esta manera confirman que norteño puede liderar listados generales y conectar más allá del público tradicional. Parte de expansión está en evolucionar sin perder identidad, respetando tradición, mientras se encuentran nuevas posibilidades en ese panorama global. Así de que los dos carnales llegan a el lugar número 1, no solamente en México, sino a estos países que también, pues, no es música propia de esos lugares, pero ellos con su estilo han colocado la música norteña, pues, en primer lugar en estos 4 países que les mencioné. Y precisamente están aquí en el top Z, en el lugar número 1 esta semana. Son los dos carnales, De Todas y de Nadie. Recuerda, el próximo 19 de septiembre, la presentación en el Duelo de Acordeones. Duelo de Acordeones estará ahí, Invasores de Nuevo León y los Cardenales de Nuevo León. Aquí los tenemos, pues.
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18: Golpea. criar a un hijo es un acto tan irracional y cobarde que debería avergonzar al género humano. Golpear a un hijo es caer en el peor de los abusos. Es imponerle la ley del más fuerte a una indefensa criatura. Golpear a un hijo es un acto

0: Que agredir al prójimo es normal. Es formar un futuro padre o esposo violento. Golpear a un hijo es adoptar la conducta del matón que consigue lo que quiere a golpes y su razón es la fuerza. Golpear a un hijo es aceptar que no estamos capacitados para ser padres ni merecemos serlo. Por eso, si anhelas un mundo de paz, jamás golpees a un niño. Comienza cuidando la integridad física y moral de tu hijo. Si necesitas cultivar su disciplina, formar su carácter y prepararlo para la vida, con mayor razón, hazlo fuerte y valiente, pero no agresivo. Lo aprenderá mejor con el ejemplo. No hagas que tiemble de miedo ante tu sola presencia. Cada vez que cometa un error, recuerda que recién está empezando a vivir y que tú también tuviste esa edad. Sé justo en tu juicio y corrígelo con amor. La sanción moral, aunque no lo parezca, es más efectiva. Despierta sus nobles sentimientos y desarrolla sus valores, así no tendrás que castigarlo. Cada vez que te sea posible, trátalo con ternura y dile que lo quieres. No olvides que eres tú en pequeño, viviendo otra vez, rumbo a la eternidad, que lleva tu sangre, que eres su ídolo, su héroe. No lo defraudes. Dios te lo ha confiado para que hagas de él un hombre bueno, no para que lo maltrates.
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0: porque viene una gran función de lucha libre que va a estar increíble por toda la gran cantidad de estrellas de la lucha libre que van a estar presentes mañana. En el gimnasio municipal Josué Neri Santos, esto que está respaldado con el Banco de Alimentos de Ciudad Juárez, que es quien está trabajando para que se logre el sueño por una ciudad con menos hambre, así como se le ha estado denominando. Aquí está el coronel con nosotros. Buenas tardes.
1: ¿Qué dice, pariente? Buenas tardes a toda la gente que nos está escuchando. Un saludote, ya saben, al millón, parientes.
0: Para que las personas que no se han dado cuenta o apenas se están enterando, viene esta función de lucha libre de la Fundación de Banco de Alimentos por una buena causa. Vienen los luchadores, fíjate nada más, estoy yendo para acá a la cartelera. Dr. Wagner, H. de Silver King, Simón Blanco, Julissa Mexa, Octagón, Burger Boy, Fashion, Rey Escorpión, Tejano Junior, Demonio Infernal, Supernova, DMT Azul, Morgan Lolita, también H. de Fuerza Guerrera, Ludark, Dulce Tormenta, Simuano, también Mini de Rey Misterio, Mini Psicosis, Coronel VIP. Lo mejor de Juarito va a estar presente.
1: Claro que sí, Pollito, ¿no? Pues invitando a la gente ya mañana en punto de las 5 de la tarde, gimnasio municipal Josué Neri Santos, una función muy, muy grande, una función, como tú lo acabas de mencionar, es para unirnos para un Juarito sin hambre, apoyar a toda esa racita que a lo mejor no tiene para un sustento, ¿verdad? Ahora sí que la lucha se está uniendo a esta buena causa para que la gente de Ciudad Juárez no tenga hambre, que la gente se ponga al millonzote. Entonces, ¿qué más que apoyar esta noble causa con esta gran función de lucha libre, con este cartelazo que viene mañana? Como lo mencionaste, ver a muchas estrellas independientes, que es difícil que se junte tanta estrella independiente para un programa, y aquí Tellez Provecho lo está haciendo, junto con el Banco de Alimentos, lo está logrando juntar a tanta estrella independiente mañana en el Neri Santos, y claro, con los mejores Ciudad Juárez, encabezados por el Coronel VIP, así que la función al millonzote.
0: Y además, las personas que se están enterando en este momento, chéquense, las puertas ya, la taquilla está abierta hoy desde las 11 de la mañana y hasta las 5 de la tarde para que compren su boleto de una vez. Los niños van a entrar gratis acompañados de un adulto que compre su boleto, obviamente. Así de que si usted, señor, señora, quiere llevar a su hijo a la lucha libre, pues ahí está. Compra su boleto y el niño entra gratis.
1: Sí, claro que sí. Entonces ya toda la gente ya está avisada, ya está con la noción de que mañana va a estar esa función de lucha libre en Neri Santos, como te lo voy a repetir. Váyase con tiempo para que no agarre las liniotas de que vaya mañana a comprar el boleto. De una vez cómprese ahorita. ¿Para qué? Para que mañana simplemente llegue, se siente cómodo en el gimnasio, que ya está, pues ya mucha gente lo conoce, remodeladísimo, en aire acondicionado, va a estar a todo lo que da. Entonces va a estar un ambiente muy padre, muy familiar, para que todos vayan y disfruten de esta bonita función de lucha libre. Entonces, ¿qué más, Pollito? Simplemente seguir invitando a toda esa banda para que vaya.
0: Las puertas mañana abren a las 4 de la tarde, todo comienza a las 5, se va a acabar temprano en la lucha, porque pues el lunes hay que regresar a las clases, entonces van a hacerlo temprano, así puntualito, para que la gente vaya tempranito a disfrutar de esta gran función de lucha libre en el Neri Santos. No se lo pueden perder, corran la voz. Los adultos van a pagar 199 pesos, pero si usted tiene un niño, lleve eso, el niño entra gratis, va a ser algo especial ver a tantas estrellas, 6 luchas estrella en acción. Y además viene Latin Lover.
1: Además, apenas iba a mencionar, para todas esas damitas de la época, ¿verdad? Cuando Latin Lover andaba así, en su prime, como se dice, pero todavía, sí, sí, guapetón el señor. Entonces mañana viene Latin Lover a encabezar este evento para todas las damitas que vayan a verlo, que les echen un poquito taco de ojo también, ¿verdad? Porque si estamos por un Juárez sin hambre, pero también que las damitas aventen su taquito de ojo. Entonces Latin Lover mañana presente, TMT Azul, Octagón, Burger Boy, Rey Escorpión, Samoano, ya lo mencionaste, la dinastía Wagner, los nuevos misioneros que son Tejano, Rey Demonio Infernal, perdón, Supernova, vienen las mujeres, Julissa Mexa, Lolita, 12 Tormenta, Lura Shaitan, Morgana, viene la hija de Fuerza Guerrera. Entonces, un programa como te digo, al millonzote, muy difícil de que se vuelva a ver aquí en Ciudad Juárez, así que mañana no se lo pierda, va toda esa afición de aquí de Ciudad Juárez que quiere ver algo nuevo en lo que es la lucha. Mañana es el día perfecto y es la ocasión perfecta para presenciar un nuevo cartel.
0: Tenemos aquí el mensaje de precisamente de Latin Lover, que nos hace la invitación. Y a quien vamos a escuchar adelante, Latin Lover.
2: Amigos de Ciudad Juárez, ¿cómo están? Los saludos de su siempre amigo Latin Lover, y quiero hacerles una atenta invitación para que me acompañen este próximo 30 de agosto en punto de las 5 de la tarde en el gimnasio municipal. Una gran función de lucha libre con causa para el Banco de Alimentos, con un gran programa de grandes estrellas de la lucha libre. Va a ser para mí un placer volver a verlos, compartir con ustedes, platicar y tomarnos la foto. Así que nos vemos este próximo 30 de agosto, Gimnasio Municipal, en punto de las 5 de la tarde.
0: A esa hora va a comenzar la lucha libre. ¿Algo más que agregar, Coronel?
1: Simple y sencillamente que ya está todo puesto, está todo 100% confirmado, todos los luchadores ya están confirmados, así que mañana en punto de las 5 de la tarde, gente, no se lo pueden perder, Gimnasio Municipal, José Neri Santos, ahí los esperamos, ya saben que andamos al millón, porque así anda cualquiera.
0: Ahí está, muchas gracias, mañana nos vemos a las 5 de la tarde en el Neri Santos, las puertas abren a las 4, y ahí estaremos Pollito y con José, muchas gracias,
1: Gracias, al millón.

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1: Efectivamente, damas y caballeros, una entrevista.

Yo regreso con la secretaria que tiene información desde Riveras del Bravo en Hágalo Riveras. Allá está la secretaria, allá está Juan José también, Hágalo Riveras. Y abrió sus puertas hace 12 minutos. Vamos a enterarnos qué es lo que hay por allá.

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1: ¡Mis corazones bellos!
2: Ay, ya me sale la voz como la secretaria, quien ya tenemos aquí lista con mucha información desde Ágalo Riveras. Mi querida secretaria, siempre guapa, sexy, bonita y huele bien rico, ¿eh? Le escuchamos, adelante.
1: A mis vidas santas, mis amores hermosos, estamos a través de la Z, la radio de Neta, en el 103.5 FM, 720 de la AM. 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
1: 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Regresamos los micrófonos a la Z, la radio de Neta. Pollito, muchísimas gracias. Aquí sigue tu servidora, la secretaria, y el Juanjo a la conducción. Ahí, mira, ahí estamos.

0: la tía Fins y somos Music VIP, viejo.
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2: Efectivamente, damas y caballeros, puras promociones de Neta, y es el momento de reportarse porque voy a regalar seis invitaciones para que vayan mañana a disfrutar del riquísimo menudo que se hace en el Tenampa los domingos. Pero si usted quiere ir a los tacos también en la semana, entre semana, pues puede caerle, ¿verdad? Pero mañana el menudo se hace y se prepara riquísimo en el Tenampa, en Paseo Triunfo de la República y Lago de Pátzcuaro. ¿Qué hay que hacer? En este momento, con la frase ganadora, la radio de Neta en la Z. Primeras seis personas que me manden la frase ganadora van a tener su invitación para que vayan ahí al Tenampa. Que sean personas que no han ganado nada recientemente. Acuérdense que aquí, en nuestro sistema de WhatsApp, aquí no se ha registrado quiénes ya han ganado y quiénes no. Entonces, los que ya han ganado muchas veces, pues denle chance a otra persona, ¿verdad? Para que tenga la oportunidad también de ir a disfrutar de el riquísimo menudo del Tenampa. Yo mañana voy a estar por ahí acompañándolos desde las 9 de la mañana. Así de que por acá vamos con la primera persona que nos manda el Z audio. Es en el Z WhatsApp 656-857-7950. A quien le vaya mandando la carita de un payasito, que es un niño que está pintado así de payasito, me mandan inmediatamente su nombre. Voy a elegir nada más a seis. Entonces, para que no me esté, oiga, ¿dónde? ¿Qué me gané? Quien pregunte qué me gané, va a quedar eliminado. Estamos regalando el menudo para el Tenampa en este momento. 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Para que no empiecen con que me gané, es que no supe. No empiecen porque yo no me enojo, pero a veces sí saca de onda eso.
3: No se enoje, pollito.
2: No me enojo, hombre.
4: La radio de Neta es la cierta, me quiero llevar el menudo del Tenampa.
2: Ahí estamos, gordo, mira, te mandé el payasito, mándame el nombre de volada. Álgame este si quiere ganarme, ya mandó como 17 audios, qué barbaridad. Si trae ganas de menudito este niño, a ver, lo recibo por acá con la frase ganadora. La radio Neta es la Z.
4: La radio Neta es la Z, pollito, buenos días, yo quiero el menudo del Tenampa.
2: Mándame de volada tu nombre completo, gordo, ya te mandé payasito y el niño. A ver, por acá. Mándame el Z WhatsApp 656-857-7950. Véngase, que sean personas que no han ganado nada recientemente en la Z, ningún premio, ¿eh? La recibo por acá con la frase ganadora.
5: Yo, Veneta, la acepto, yo quiero el menudo.
2: Ya van tres, ahí te mandé el payasito, gordo, mándame volar tu nombre completo.
6: La red, la Z, yo quiero el menudazo.
2: Ya van cuatro. Recibo por acá. Número 5.
7: La radio de Neta es la Z, véngase con ese menudito, leperos.
2: Ahí está, gracias, sí, por acá. Le sigo por acá. A ver, aguántame, gordo. Ahí te mando la cara del niño de payasito. Ahí está, gracias, mándame tu nombre completo. Vamos por el número 6.
8: La radio de Neta es la Z, yo también quiero mi menudo.
2: Ahí está, mija, ya le mandé la carita del niño payasito y ya son seis. Cada uno de los ganadores tendrá la chance de irse con su acompañante, ¿ok? Es para comer allí, no es para llevar. Vamos a la pausa, regresamos de volada. Mañana los espero ahí en el Tenampa desde muy temprano. Yo le llego como a las 9. Acompáñeme y desayunamos juntos. Ahí va a estar el pollito desde las 9 de la mañana en el Tenampa, en Paseo Triunfo de la República y Lago de Pátzcuaro. 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Mañana ya nos vemos.
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1: Un saludo para el hijo de DJ Supremo que cumple años. Muchas felicidades. Se la está pasando muy padre y escuchando la Z. Gracias, gracias. Este chico se llama, aquí tengo el nombre completito, Damián Sánchez, DJ Chami, cumple 22 años. Mi Chami, te mandamos un fuerte abrazo, que te la pases bonito, gordo.

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1: Son las 12:36.

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1: Para la una.

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3: Bien, damas y caballeros, llegó la hora de partir, chamacos, faltan 5 para que marque la 1 de la tarde, se van a quedar con el compadrito Omar Cervantes, a nombre de mi compañero Juan José Luna de la Rosa, les digo muchas gracias, mañana, si Dios quiere, pues no se pierdan lo mejor de la semana con el show de Pollito y Juan José, mañana por ahí los veo a partir de las 9 de la mañana, ahí estaré en el Tenampa, para que le caigan allá a comerse el rico y delicioso menudo, muchas felicidades a todos nuestros ganadores, pero también mañana a las 4 de la tarde, por ahí estaremos en el gimnasio Josué Neri Santos con esta gran función de lucha libre, no se lo pueden perder, va a estar padrísimo, vienen muchas estrellas, viene Julissa Mex, imagínense nada más, qué barbaridad, viene Latin Lover, y muchas estrellas más, de las que ya platicamos hace un momento con esta gran función de lucha libre, ¿sale? Que pase bonito fin de semana, y la gente que vaya al Juan Gabrielismo, igualmente, que se la pase muy chido, muchas felicidades a todos nuestros ganadores que ganaron sus Z boletos para irse a la gran función de box que estará hoy en el Neri Santos, y también los que ganaron Z boletos para estar hoy disfrutando de todas las suertes que hacen los jinetes en el rodeo, en el lienzo charro. Muchos eventos que tienen la marca de la Z. ¿Salen? Buenas tardes, buen provecho, que la sigan pasando bonito. Adiós.
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Muy buenas tardes, 1:04, 1:04 recientes de la Z, ¿cómo andamos? Excelente, ya sabadaba. Póngame, por favor, la otra pista, Moreno. Esa de Pancho, como que no me late chocolate, hombre, ya que andamos entrados y que ya empezamos las norteñotas con Z. Dele, ahora sí. Que retumbe la bocina. Oigan, bienvenidos. Aquí estamos arrancando ya turno. Omar Cervantes, el cofrito con Cés. Hasta las meras 6:00 p.m. ya es viendo el pollis. Y bueno, dando inicio al sabadito tradicional a través de la reineta, donde ya se la saben. Tenemos en esa hora buena musiquita para que ustedes se la pasen cachetonamente bien. Las norteñas con Z. Comenzamos con el conjunto Primavera, con una de las caras, Tu Juego y Mi Amor. Y bueno, pues ya a su entera disposición también ya lo que viene siendo el Z WhatsApp 656-857-7950 y para que de volada empiecen a comunicarse. Vámonos, de boleto con más musiquita aprovechando el tiempo. Nos vamos a arrancar con algo de los traileros del norte, los caballeros del sonido diferente. Esa rolita que lleva por nombre Arrastrando la Cobija. Y aprovecho para dar el saludito para mi compadrito Jorge Hayes, compadre, suele que

Mañanas con Z. La 1:12.

0: Hasta parece que anda en Santiago City. La 1:15 minutitos en la norteña, escoceta, la música de los vendavales. El tema del coco rayado. Saluditos para el gallito copetón. El camarito Johnny Armando Villegas, ahí le mandamos el saludo. Nos había soltado algo de los vendavales. Complacido, compadre. Algo de Pemo y su vida norteña. Pemo, maestro Pemo, cómo no, le mandamos un saludote enorme, compadrito Pemo, a todos los de la vía. Saludos para los trabajadores de los ranchos Los Royes, puro huevo cartoon.
1: Ya trabajar, huevo.
0: Dale, Mario. Hombre, fin de semana, muchachones. Saluditos por acá. Ah, qué buena onda. Ahí pusimos la rolita de los rieleros, ni con tequila. Saludos, compadrito, aquí barriendo y cantándola todo pulmón. Eso. Le mandamos saludo para la amigocha oral y ahí le mandamos saludo allá en el paso, amigocha. Vengas a bailar. Como si anduviéramos en Villa Ahumada. Saluditos para la gente de Casa Gil. Ahí le mandamos saludos presente ya en las norteas. Gracias, compadre. Saludos la de Alecito Satebó de los Balagardos. Saludos y ánimo. Puro pasito, Satebó, ¿cómo no? Entonces le soltamos esa rolota, compadres, con mucho gusto. Saluditos también por acá para buenas tardes, compadre, aquí. Ah, ¿cómo no? Buscamos esa rolita que me soliciten y con mucho gusto la vamos a complacer. Saludos para los compañeros allá de Leaf Group y para Richard y toda la raza que lo acompaña. Le mandamos el saludo de Richard. Saludos, colegas, pero sí, muchas gracias, Omar. Dice la canción de Enséñame a Olvidar de los Bravos del Norte. Saluditos desde el sitio Libramiento. Ya está. ¿Ya las pusieron a enfriar? ¿O todavía no? Mira nomás, qué buen bocinón ese. Qué buena rolita arrastrando la cobija hoy. Ahí está, las bodegas de Leaf Group. Saludos para todos los chavos y guerreros. Ahí el saludito bien especial. Ok, pues vámonos a volar. Tenemos más música. Fíjense que lo voy a presentar por acá. Algo de lo más reciente de los compadritos. No me lo van a creer. Tengo lo más reciente de los compadritos.

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1: La radio neta, la 1:36 minutitos en las norteñas, José, la música de Conjunto Primavera, la voz de Nacho. El tema de Ando Sin Frenos. También habíamos escuchado por acá Los Balagardos con el tema de estilo Sateo. Hoy nomás, 1:36 minutitos en las norteñas, José, en la edición de este sabadito 29 de agosto. Oigan, tengo por acá saluditos. Déjame aprovecho para mandar los saludos y luego seguir avanzando con más de la música. Saludos por acá, dice, para enviar un saludito, compadrito, para mi esposa, mi esposita, mi domadora. Para Rocío Rivera, que andamos trabajando, quemando ya. Mi compadrito Lorenzo, le mandamos el saludito. Mi amita Claudia Barrón, le mandamos saludo también. Amita, buenas tardes, saludos aquí escuchándolo. Ya merito acabando de trabajar, troqueando, echándole manotazos al volante. Saludos para mi domador Arturo Andrade. Saludos para usted, muchas gracias, amiguita. Algo, un guapaguito, por favor. ¿Cómo no? Ahorita le soltamos un buen guapangazo para entrar en calorcito, amiguita, en este sabadito. Saludos para Jimmy Boy y la patrona. También le mandamos el saludito por acá, se están comunicando. Al Chalán también, que no se me olvide, ¿verdad? Saluditos para Chau Chau y a Shui, que están cocinando pan blanco. Y Chau Chau nomás tirando barril. A gusto, mi Chau Chau, vato.
2: Ponte a trabajar, huevón.
1: Maneja, se está rascando ahí, hombre, la panza. Saluditos para Karen, también le mandamos un saludo por acá, se me comunican, un saludito. Algo de escala. Ah, ahorita vamos a poner, ahora sí que como dicen, mataron dos pájaros de un tiro. Ahorita vamos a poner un guapanguito de los compañeros de escala norteña. Ahí para medita Karen, para que mueva todo eso. Y también para Claudia. Saluditos, compañero, para las trabajadoras y trabajadoras del patroncito. Le mandamos el saludo, que andan muy chambeadores. Saludos para ahí todos los trabajadores y trabajadoras del patroncito. Y Ferresco, de acá de San Pancho, le mandamos el saludito. Un besote bien trono ahí para las muchachas guapetonas. ¿Cómo no? Algo de la Fiera Ojinaga. Ahorita le soltamos algo de la Fiera Ojinaga con mucho gusto, ¿eh? Saluditos para Alejandra, Areli y Gladys, ahí de Abarrotes, el patroncito. Pura chulada. Le mandamos el saludito. Muchas gracias. Saludos también para las chicas de Pera. ¿Es por acá? Saludos para mis hijas Carla Zavala y Grecia Rodríguez, aquí en San Isidro, Valle de Juárez. Aquí andamos al mil pasaditos. ¿Hoy descansaste, chaparro, ahorita? Le mandamos el saludito. Gracias. Qué chulada. Bueno, le mandamos el saludote a la gente que anda en sintonía de la Reineta en este sabadaba. Compadito, saluditos por acá para el frijol que anda. Bueno, saludos para el frijol, para Aiden y el ratón, que andamos acá trabajando casi, casi con rabia, casi, casi espumeando con este solecito. Pues, salud. Ahí le mandamos el saludo, muchachones. ¿Qué más anda por acá? Ya para irme con la música. Saludos para mi hija Nailea Gausín. Hoy está cumpliendo años, muchas felicidades, le mandamos el saludito, que se la pase bien bonito, felicidades para Nailea Gausín. ¿Cuántos cumplen? Le mandamos el saludo, felicidades de parte de su mami, que le sea lo mejor y que se la pase bien bonito, muchas felicidades, que reciba besos a los papachos de todo Morocho. Bueno, vámonos, hay más música en las norteñas, José, nos solicitando algo del compañito Pemo y su vida norteña, esta rolita que es desde el taller de los éxitos en vivo.

Estamos casi entrando en la parte final de las norteas, José de la 1:54 minutitos, ahí está Chuy Vega y los nuevos cadetes, el tema que se llama Mi Consentida, también escuchamos a través de la radioneta por acá algo del conjunto Río Grande, la raza de Zacatecas, saluditos, el contrato se llama Zarrona, salud para el buen Melo. Y algo de la Fiera Ojinaga, también escuchamos veces a quien veces. Estamos en la parte final de las norteas, José, saluditos de volada. Oye, saludos para Axel Zavala, que hoy lo van a festejar, fíjate nada más, 5 añotes cumpleaños. El buen Axel, con razón, está bien bigotón. Ahí le mandamos el saludito, muchas bendiciones. Chocorita, ahí para nietecito Axel Zavala, 5 añitos. Empieza el festejo a lo grande, le mandamos el saludillo. Saludos también por acá para la gente de Abarrotes, Carlos en Vistas de Zaragoza, ¿no? Le mandamos saludos a toda la gente de Abarrotes, Carlos, para Ángel y Carlos, te están vendiendo barbacha, le mandamos el saludito, chulada. Ahorita en fin de semana se antoja, ¿cómo no? Bueno, siempre se antoja, pero ahí le mandamos saludito. Allá en Abarrotes, Carlos. ¿Quién más anda por acá? Saludos. Mándale un saludito a mi dolor de muelas, la dueña de mis semanas, Vanessa Cota. Salud para Vanesita y para mi niña Galilea. Le mandamos el saludote. Por favor, compadre, dile que me pinche un par de espumosas. Ando bien sediento. No, mi Víctor, esperamos que sí, compadre. Por favor, Vanesita, ándale. Mira, mira cómo saca la lengua, mi compadre. Mira, está bien sediento, mi compadre. Ya no aguanta con las calores. Ay, por favorcito, hombre. Mi compadrito Cristian, saludos, compadre. Le mandamos el saludito. Oye, pues vámonos ya con la última del programa. Faltan 5 minutos para que marquen exactamente ya las meras 2 de la tarde. Voy con algo de El Penco Leandro Ríos que nos habían solicitado. Algo para bailar. Se llama Chipón Chipón. Saludos para Ditza, que ya me la hicieron. ¿Qué? A ver, un saludo para Ditza, que ya me la hicieron de todos porque saluda a los de San

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con Calle 24, Noche Perfecta, 2 de la tarde, 22 minutotes, 2 con 22. Oye, te habré escuchado por acá música del Jackie con Grupo Firme, Que Te Quieran Bonito, y algo de Grupo Frontera Party. 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Oye, no sé si ustedes se habrán enterado, déjenme les platico así rapidito de este broncón que está surgiendo con, ahora sí que con los Acosta. Oye, no manches, qué despapalle total y qué tristeza, porque parece ser que ya, pues a lo mejor se separan, güey, ya. Se fue uno de los, bueno, sacaron de la agrupación de los Acosta a uno de los integrantes fundadores, hermanos, hay pelea entre hermanos, fíjate nada más. Ahora sí que bien aplica el dicho que hasta las mejores familias. Bueno, les platico, repito, que el legendario grupo de música romántica grupera Los Acosta pues está enfrentando actualmente un problemón, una fractura muy severa interna y aparte una disputa legal derivada del despido de uno de sus miembros fundadores. Estamos hablando del despido de Sergio Acosta. Él fungió como arreglista, tecladista y, repito, fundador y aparte, pues, hermano de todos. Después de 50 años, fíjate, de la agrupación, pues anunció públicamente que fue despedido del proyecto musical que inició junto a sus hermanos y que dedicó pues 5 décadas de su vida. Y para acabarla, la cosa se pone pues aún mayor, porque mencionaba que lo habían corrido y se había enterado por un mensaje de WhatsApp, fíjense nada más. Bueno, tras su salida, Sergio Acosta declaró en sus redes sociales que tanto él como su esposa e hijos pues han sido víctimas de acoso, intimidación y amenazas directas por parte de sus hermanos, fíjate nada más. Responsabilizó directamente a su hermano Ricardo Acosta, que es el vocalista, y Ernesto Acosta, que han generado pues una onda, pues ahora sí que una onda de división entre la familia. Y aparte, pues disputa en los derechos del legado del patrimonio de la agrupación. Hay una batalla legal en relación a los derechos correspondientes de su legado, patrimonio y derechos de autor dentro del grupo. Sergio Acosta pues ya metió ahí una demanda. Y pues a ver en qué para esta situación. Ya los Acosta también a través de sus redes sociales pues ya rechazaron categóricamente con un comunicado que hicieron los integrantes de los Acosta, repito, en todas sus plataformas de oficiales, negaron rotundamente que cualquier vínculo de conductas ilícitas, amenazas o acoso hacia su hermano. Pues a ver en qué para esta, ahora sí que como la canción de ellos, a ver en qué para esta telenovela de los Acosta. Fíjense nada más, ¿quién iba a pensar que esta agrupación a esas alturas pues pasar a esta situación de desintegrante? Que bueno, para empezar, de despido de unos fundadores y alguien, una persona pues muy importante dentro de la agrupación, que es Sergio Acosta, tecladista y arreglista de la agrupación. Y bueno, pues a ver qué para, a ver si no se separan ya.

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1: De la Z. Minas, 12:39. Vámonos con la primer tercetita de este sabadito. Vámonos con esa agrupación fundada por ahí en el 2003, señores. Estamos hablando de los Titanes de Durango. Tres canciones seguidas. A ver si se acuerdan.

ese domingo tuvo que tuvo, también escuchamos el prostitutirubol. Y el tema del borracho, a las 2 de la tarde, 47 minutitos. Recuerden que a las menos 3 de la tarde arrancamos con las cumbias de la Z del sábado. Saludos para Berta, Ángel y Carlos, que ya terminaron la barbacoa. Bendiciones para todos allá en Navarrotes, Carlos, saluditos. Estos son los dos de Tamaulipas, se llama Ayúdame. 13

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Son las 2:50.

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14: Un saludo para la raza de Caborca, que anda por la Quirós. ¡Que le caiga para el río!

0: Saludos a todos los picadientes de Caborca. ¡Grande los picadientes! ¡Hoy nos vemos el 5 de noviembre!
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2: Donde las cumbias oyen mejor, 3 de la tarde en punto. Arrancamos ya las cumbias de la Z en este sabadito tradicional de mucha música a través de la radio de Neta 103.5 FM, 720 en amplitud modulada, 37 grados centígrados la temperatura.

brujo. 3:10 PM aquí en la radio neta. Saludos para Leslie. Te mandamos el saludito, Leslie. Complacido con el tema de la sonora gigante. El tema del sorullo. ¡Vámonos! Ahí le mandamos el saludito para los del carguachón. A la manera que ya estoy dudando, vatos. Que sean eso, Con la otra equivocación que se dieron. Saludos para mis compritos del carguachón. Ahí para el Joy, el May, el Güero, el Padrino y su chalán del Botero. Que andan con Toño, Pepe y Flor. Ahí con las copias de la Z. Báilele, báilele, báilele. Saquen las heladas. Y saquen los pasitos prohibidos, mi

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0: hacer la pausa?
1: Bueno, estoy agarrando, güey. Saluditos a Sara Gabriel. Gabrielito, algo de la tropicana, ahorita se la soltamos. Mientras tanto, vámonos a la pausa, regresamos. Mi compañero Cristian.
2: ¡Agua, compadre!
1: Pausa, regreso de volada.
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14: 28 y serán las 4.

de la Tropicana también incluimos el tema de por qué será. 3 de la tarde, 40 minutitos, 20. Llegamos exactamente a las veras 4 de la tarde, a las 4:30 en la Tercetita. Recuerden que se convierte Terceta Country 4:30 aquí en la radio. Neta, no se la puede perder la Terceta Country de hoy.

0: A ver, ahí te voy, mijo. ¿Ya supiste?
1: Órale, abuelo, pues qué tranza, Holmes, ¿dónde andaba? ¿Con quién vino? ¿Qué onda, abuelo?
0: Ay, mijo. Pues ya regresé, mijo. Regresé con la tropa mayor.

tal, buen Fer? Le mandamos el nuevo complacido con hace ratillo con el tema de la cumbia del trombón, un remix. Le mandamos el saludito para su niña, está diciendo, ¿eh?, que la va a festejar, le va a hacer su cumpleaños y toda la cosa, pero pues no nos invitó, valiendo que es.

incomparable sonora. La consentida, por supuesto, lo que tenías conmigo se llama Rolita. Estamos en la parte final de las cumbias de la Z en este sabadito. Ahí está la Rolita. Estreno incomparable. Vámonos con la última para cerrar con Noche de Oro. Vámonos con los iniciadores Chévere y la Fiebre Loca. Se llama la cumbita. 3 de la tarde, 57 minutitos. Ahora lo marcando, 3:57. ¡Zumba!

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0: Esa rolita se llama Aprendí por las Malas, Grupo Camaro, a través de la Reineta. 4:00 p.m, 27 minutitos. Oye, vámonos a la pausa y ahorita regresamos ya con la tercetita country. Y déjenme decirles y hacerles una, sobre todo pedirles una pequeña disculpa. Andan trabajando los ingenieros en esta onda para que escuche mejor la señal de la Reineta. Pero si hay alguna intervención, ahí me disculpas. Lo que sí les menciono que a través de el 720 de amplitud modulada estamos sin intervención. Estamos, perdón, sin interrupción. Estamos ahí sin ningún problema. Ahí también a través de nuestras diferentes aplicaciones en tu celular, a través de Alexa y las diferentes aplicaciones para que lo escuches por internet. Ahí tampoco tenemos problemas, ¿sale? Bueno, vamos a hacer pausita y regresamos. Mientras tanto, ya nos estamos preparando con la tercera country que está espectacular. Regreso.
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Oye, pues estamos de regreso, 4:34 PM, residentes de la radio Neta. Estamos en este sabadito, acompañándote con mucha música a través de la frecuencia Neta. Y bueno, ya estamos listos para presentarte la tercera country de este sábado 29 de agosto. Y hoy, déjenme decirles que traemos un pequeño homenaje a una de las grandes de la música country en inglés, una leyenda que lamentablemente el pasado 25 de este mes, 25 de agosto, pues partiera precisamente a los escenarios celestiales a la edad de los 80 años. Pues fallece Dolly Parton tras una breve batalla contra el cáncer. Y fíjense como dato curioso, como dato de buena fe de ella, sobre todo mencionando eso, de buena fe de ella. Cuando a ella le mencionaron los doctores que ya no había el remedio acerca de pues su enfermedad, su cáncer, ella permitió que los doctores, los médicos, pues ahora sí que aplicaran medicinas experimentales en ella para tratar de ver si funcionaban esas medicinas y poder ayudar en un futuro a los pacientes con cáncer. Así que una obra de, pues de buen corazón que hizo la gran Dolly Parton, que pues repito, lamentablemente hace unos días partiera al escenario celestial. Y es que hay que mencionar que esta legendaria cantante, compositora, actriz, empresaria, pues era filántropa, ¿verdad? Así que, pues ahora sí que aclamada como la reina del country. Fíjense que les voy a presentar por acá tres canciones, tres hitazos de ella, que aunque usted no me lo crea, cuando se dio a conocer de su fallecimiento, mucha gente se fue a escuchar su música a esta aplicación, a esta plataforma de Spotify, donde pues ahora sí que millones de personas alrededor del mundo empezaron a escuchar sus canciones. Y fíjense lo que son las cosas, el catálogo de Dolly Parton generó más de 19.8 millones de producciones en 24 horas, un salto pues impactante, la verdad. Y canciones que les voy a presentar, como la de Jolene, la de 9.5, treparon al segundo y tercer lugar del ranking diario de los Estados Unidos. Pero también una canción que grabara con Kenny Rogers, Island in the Stream, también se colocó. Y un tema que ustedes conocen muy bien por Whitney Houston, I Will Always Love You, pues también le aparecieron como entre los más escuchados. Y como dato curioso, esa rolita que escuchamos con Whitney Houston, y yo creo que recordamos esa película, ¿no?, de la guardaespaldas, fíjense que fue escrita precisamente original, de puño y letra, de ella, precisamente en 1973. Fue escrita esa rolita como una despedida profesional hacia su mentor, Porter Wagoner. Y esa rolita, fíjense que se la iba a dar para que la grabara Elvis Presley, pero pues como todos sabemos, el manager de Elvis Presley pues era un candalla, ¿verdad? Era un gandallón que incluso tenía secuestrada la carrera de Elvis Presley. Creo que a pesar de que es conocidísimo Elvis Presley a nivel mundial, nunca logró hacer una gira mundial, internacional. Lo único que llegó a salir fue a Hawái, pero pues Hawái viene siendo parte de Estados Unidos, así que pues fue lo más lejos que pudo haber llegado fuera del, pues, de Estados Unidos. Pero bueno, esa rodita se la quiso dar a Elvis, pero como el coronel Parker quería que le diera todos los derechos, pues Dolly Parton dijo nanáis, y pues no se logró que la grabara Elvis Presley. Bueno, la grabó ella, y allá más adelantito en la historia, Whitney Houston transformó en uno de los sencillos más vendidos de la historia. Bueno, dejémonos de blablazo y vamos a presentarle estas canciones a través de la Terceta Country. Y vamos a comenzar precisamente con esa rolita de I Will Always Love You. Ojalá les guste la tercetita en homenaje a la gran Dolly Parton.

0: Bueno, pues ahí está la tercera contra a través de la robineta, recordando y haciendo un pequeño homenaje a Dolly Parton, esa rolita de Jolene, lanzada por allá en 1973, pues se convirtió en uno de los mayores éxitos de su carrera y un clásico indiscutible en la música, la verdad, a nivel global. Y la rolita en medio, la que pusimos de 9 a 5, es pues un himno laboral de 1980 que sirvió como tema principal para la película del mismo nombre, la cual también protagonizó junto a James Fonda, la gran y única Dolly Parton. Lo que les mencionaba acerca de esta rolita que se hiciera también un exitazo con Whitney Houston de su inspiración, que le mencionábamos que se la quiso dar a que la grabara Elvis Presley, pero pues su manager, Colonel Parker, quiso ahí hacer gandalla con todos los derechos de la música y todo, pues no se logró por eso que la grabara Elvis. Más de 3,000 canciones escribió Dolly Parton y obtuvo 11 premios Grammy a lo largo de su carrera. Entre pues estas composiciones que les digo son las que más destacan en su carrera. Bueno, pues ahí está un pequeño homenaje a la única e inigualable Dolly Parton, que pues lamentablemente, repito, falleciera este 25 de agosto. Aquí llegamos con la tercera contra, como cada sabadito agradecemos a la gente que estuvo mandando mensajito por acá, que les gustó la receta. Están pendientes de la robineta. Oye, el próximo sabadito, pues no se la pierdan, la misma hora, 4:30 más o menos. Y recuerden que aquí le variamos a la tercitita, puede ser del mismo artista, puede ser variadita, para que no se le van a perder. Faltan 12 minutos para que marquen exactamente ya las 5 de la tarde. Continuamos a través de la robineta. Nos vamos directamente con algo de Grupo Frontera, esta robineta que se llama Party, en este fin de semana que se arme. Y cómo no,
1: para toda la gente trabajadora en todo el mundo entero.

37 grados centígrados de temperatura. Pronóstico para mañana domingo, 38. La próxima semana andaremos en las mismas situaciones, ¿eh? 36, 37, por ahí el asunto.

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0: Esa es la música del potrillo Alejandro Fernández.
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0: Oh, ahí está la canción de Millón de Primaveras.
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0: Canción que grabará su señor padre, ¿verdad? 5:08. Vámonos, vamos a seguir algo de Lenin Ramírez aquí en la Rabineta. 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

0: Ya ahí la música a cargo de Lucero Lucerito. El tema de fuertes declaraciones, 5 de la tarde con 25 minutitos. Vámonos a la pausa, regresamos ya para presentarles la última tercetita del turno y recordándoles que hay que estar muy pendiente en la red neta porque en cualquier momento puedes ganar 7 boletitos para el duelo de acordeones que ya se viene también acercando. 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Chale Moreno,
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0: Vámonos con la última tercetita del turno y abrimos el baúl musical del compadrito y nos vamos hasta 1991 cuando se fundó esa agrupación. La verdad que se consolidó toda su fama durante la llamada época de oro de la onda grupera, ¿no? Allá por los noventas. Y a lo largo de su carrera, pues vendiendo millones de discos, colocando grandes sencillos, grandes éxitos. Y son tres cancioncitas a cargo del grupo Ladrón. Desde Monterrey para el mundo. Comenzamos con el tema.

ladrones. Ahora sí que ladrón. Ahí están las tres canciones que te presentamos a través de la Reineta en esa tercetita con Grupo Ladrón. Originales por allá de Monterrey, Nuevo León. Las rolitas que te presentamos fueron Mi Castigo, despuesito vino la rolita de No Tengo Lágrimas y ya finalizando Estoy Enamorado. Uy, qué recuerdo. Qué recuerdos con esas canciones, en verdad. Oye, tengo por aquí el saludito, porque andan muy a gusto estas muchachas. Aprovecho para dar el saludito para Ámbar y para Melanie, que están ahorita disfrutando la tardecita en la alberca y comiendo unas hamburguesas, ¿eh? Nada, le mandamos el saludito. ¿Pero qué me invitaron? Le mandamos un saludito para Ámbar y para Melanie. Por supuesto, para mi compadrito Llanas. Le mandamos saludos, mi Llanas. Para Paola, mejor conocido en el mundo artístico como Pavis. Le mandamos saludos también, que por acá se andan comunicando. Un abrazo enorme. Que ya nomás. No podrás, Ámbar, con eso. Ándale, mira. No hace caso. Un saludo. 5:43 minutitos, vámonos con algo de Mar Solís, más adelantito algo de Calle 24 y Fuerza Régida, y ahorita regreso ya para despedirme.

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1: 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Música de los Recoditos, ya finalizando con una peda más, algo de calle 24 con Fuerza Regida. El tema de noche perfecta, 37 grados, sentir la temperatura. Fíjense, repito, el pronóstico para mañana domingo: tendremos 38 máxima, la mínima los 24 grados centígrados. Y la próxima semana andaremos entre el día más, podríamos decir, con la temperatura más baja, que será de 35 grados centígrados como máxima, será para el martes. Y luego los demás días, 37 máxima. Las mínimas, pues ahí entre los 23 y 24. A ver si ya poco a poco se va calmando el calorón, porque no manches. Hace falta, como que ya aburrió el calor. Mira, verdad, como que ya estuvo, ¿no? Bueno, aprovechamos para agradecer amablemente a toda la gente que estuvo con nosotros hasta la esta hora, desde la una de la tarde, hoy sabadito, que arrancamos a la una de la tarde con las norteñas con Z, con las cumbias de la Z a las 3 de la tarde, las norteñas de 1 a 2, con la tercetita country a las 4:30, y bueno, con las tercetas y toda la música que tuvimos hoy de este sabadito musical a través de la neta. Muchas gracias, en verdad, gracias, que tengan bonito fin de semana, cuídense mucho, sigan disfrutando de la programación de la Reineta, porque a las 7 de la tarde arrancan las nuestras setas de fin de semana, no se la pueden perder, 7 de la tarde hasta las 2 de la mañana, y el próximo lunes, terminando informe 24 con Alberto Peláez, pues aquí tenemos una cita a la 1:25 de la tarde, con Iván Tello, la secretaria, y con su servidor Omar Cervantes, el compadrito. Gracias, bonito fin de semana, cuídense mucho, pásela cachetonamente bien, hasta el lunes. Los dejamos con algo del campeón de campeones, Paul Uría, se llama Por Esa Yegua. Con esa nos vamos, con permiso.
2: ¡Qué chula yegua!
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